0: 616.
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0: 617.
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20: 624.

0: 628.
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0: 6:39.
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7: 713.

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1: 7:16.

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6: 7:31.

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5: 7:44.
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5: 752.

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8: 8:16.

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1: 8:24.

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2: 8:32.

0: 8:36.
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1: 855.
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9: 9:15.

0: 9:18.
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1: 942.

0: 9:45.
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1: 953.

0: 955.
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0: 9:58.
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7: 10:17.
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0: 1033.
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0: 10:36.
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0: 10:40.
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13: 11:16.

0: 1122.
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0: 12.6.
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0: 1226.
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0: 12:33.
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0: 1242.
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0: La una siete.
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0: 1:29.
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1: 1:47.
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0: 151.
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0: 212.
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0: 2:33.
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0: 449.
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0: 254.
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0: 318.
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1: 337.
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0: 342.
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Si me pillan saliendo desde la entrada de la Prada, creen que pueden leerme porque me han visto en la portada. 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

0: 9.52.
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0: 416.
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0: 4:34.
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0: 442.
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0: 5-5.
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0: 520.
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0: 540.
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0: 5:46.
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0: 96.1.
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2: 6-9.

0: 617.
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5: Hola, hola, bienvenidos una vez más a este espacio de Ya Oíste. Yo soy Génesis Sainz, más que feliz, emocionada de tratar un tema, pues del que se habla muy poco, la sarcopenia. A veces te sientes con menos fuerza, te cuesta más trabajo cargar cosas, subir escaleras, levantarte de una silla. Pues todos esos puntos hoy los vamos a aclarar. Y para eso tenemos una invitada muy especial. Nos acompaña la doctora Claudia Santillán Arriaga, que es especialista en medicina interna. Doctora, bienvenida. Muchas gracias.
6: Muchas gracias, buenos días. Gracias por la invitación. Y bueno, vamos a hablar de lo que la sarcopenia, como nos mencionaban ahorita, conocido desde ya muchos años, últimamente en boga en México. ¿Por qué? Porque vamos todos para ese diagnóstico o ese síndrome que actualmente se conoce. A la sarcopenia se le menciona como sarcopenia del latín y griego, que es sars, carne, penia, disminución, que es disminución del músculo, o también se le conoce como miopenia, músculo mío, okay. Penia, disminución. Y esto va aunado a otros términos que se llaman dinamopenia, que es disminución en la fuerza, y por consiguiente también la cratopenia, que es la disminución en el músculo, disminución en la fuerza, y por consiguiente disminución en la actividad funcional diaria. Anteriormente se conocía que era un síndrome geriátrico, porque todos los cambios que vamos teniendo a partir de los 65 años van generando parte de estos síndromes geriátricos. Pero conforme han avanzado los años y los tiempos, se han hecho varios estudios condicionando que no solamente el paciente geriátrico, sino también el paciente que tiene enfermedades metabólicas, como pueden ser la diabetes, la obesidad, la insuficiencia cardíaca y recientemente más estudios sobre la enfermedad renal crónica.
5: ¿Cómo lo podemos como centrar de que no solamente es algo para la gente mayor, sino que es como una un desgaste prematuro, se podría decir?
6: Sí, un desgaste prematuro. Ya fisiológicamente a partir de los 50 años empezamos a tener cambios en las células de todo el cuerpo, pero ahora México desafortunadamente somos el primer país de obesidad infantil. Al ser el primer país de obesidad infantil vamos generando mayor peso en nuestra estructura muscular y en futuro podemos llegar a desarrollar lo que es la obesidad, lo que es la diabetes mellitus y por consiguiente las enfermedades cardiometabólicas como la insuficiencia cardíaca. Entonces, todas esas enfermedades al tener un desgaste progresivo y crónico van a dar una disminución en la masa muscular corporal. Se comenta que después de los 50 años vamos perdiendo por cada año un 2% de masa muscular.
5: Wow.
6: Y después de los 65 años esto puede incrementarse hasta 13 a 24% anual, pero si tenemos otras enfermedades o no hacemos actividades preventivas, podemos llegar a un grado mucho mayor que puede llevarnos inclusive a la muerte.
5: ¿Cómo vamos a diferenciar que a lo mejor estamos en una buena etapa para tomar acción y decir, bueno, voy a hacer ejercicio o esto? O en dado caso, ¿cómo sé que yo tengo, ya estoy empezando con la sarcopenia o esta parte prematura?
6: En un paciente mayor de 65 años, ya podemos pensar en la sarcopenia. ¿Por qué? Porque tenemos alteraciones en todos estos factores sensoriales, marcha, se van modificando. Si estamos mucho tiempo en una sola posición, vamos a hacer contracturas musculares. Entonces, cuando yo me quiero estirar para ese ejercicio, me duele. Y si me duele, ya no lo hago o ya no lo realizo. Y un adulto mayor, que son afortunadamente no es una gran mayoría, porque ya actualmente vemos en los parques, en los gimnasios, en algunos bosques, mucha gente mayor haciendo actividad física. Entonces, ese poco que nosotros le invertamos en el ejercicio, que se considera que son 30 minutos al día o 150 minutos semanales distribuidos en lo que nosotros podamos administrarlo de acuerdo a nuestros tiempos, nos va a ayudar mucho. Pero no solamente se considera que sea la caminata, la yoga, natación, que son ejercicios aeróbicos, sino también ya incrementarle un poquito en peso, ya sea con un poco de mancuernas, con polainas, o inclusive podemos en casa, si no puedo comprarme mi mancuerna o polaina, puedo llenar unos botecitos de agua o un recipiente con arroz, con frijol, con lenteja, con alpiste y cargarlos.
2: Claro.
6: Y en las piernas podemos hacerlo con la tela que tenemos en casa, que ya no nos sobra, llenarlo igual, se considera que sea de arena, pero no vamos a tener arena tan fácilmente, llenarlo igual con la semilla más chiquita que tengamos y ponerle un resortito o ponerle un velcro o unos broches para que lo podamos agregar tanto a los brazos como a las piernas. Y unos minutos, de 5 a 10 minutos que lo hagamos en casa en lo que vemos las noticias, la televisión, nuestro programa favorito, o inclusive ya hay programas de ejercicio, sobre todo para adulto mayor, hay que hacerlos, y con ese pesito que le pongamos nos va a ayudar a disminuir ese riesgo de la sarcopenia a corta edad. Cualquier paciente que tenga enfermedades crónicas, vamos a mencionar diabetes, obesidad, enfermedad cardíaca, paciente geriátrico, que curse con una recaída, como son una enfermedad o que requiere estar en el hospital por algún proceso infeccioso o descompensación, o inclusive que pueden llegar a requerir aditamentos como ventilación mecánica, están postrados en cama. Entonces su músculo no lo moviliza.
2: Claro.
6: Entonces muchas veces podemos ver al paciente hospitalizado y el familiar va y nos apoya a darle de comer en la boca, lo tiene apapachando en la cama, y no, al contrario, llegando hay que moverlo, sentarlo, que él coma para que no pierda esa funcionalidad. Y aquí tenemos que pedir apoyo, si lo hubiera, con una fisioterapia para que nos esté apoyando qué ejercicios puede mantener durante esa hospitalización para que se desgaste menos y pierda menos músculo. Otro es nutrición. Desde que llega el paciente al hospital, hacemos como un plan alimenticio para no perder tanto músculo y garantizar que el paciente esté ingiriendo su alimento. E inmediatamente que se egresa, mandarlo a rehabilitación física, a nutrición, psicología si está en condiciones y psiquiatría.
5: La proteína que venden o que pues consumen, que es como un suplemento, ¿eso ayuda o estamos hablando de mejor natural?
6: De todo natural. Mucha de la gente que va al gym le sugieren suplementos proteínicos, pero muchas veces pueden dañar o el hígado o el riñón. Claro. Y hablamos que la enfermedad del riñón es una de las que más sufren de sarcopenia. Entonces, wow, nuestro músculo ya está establecido. Lo importante es trabajarlo y mantenerlo y movernos. Ya sea que yo tenga una enfermedad renal o cualquier enfermedad, mientras yo me mantenga activo dentro de las posibilidades, yo mantengo mi músculo. Pero si el paciente va a perder peso por la misma enfermedad y yo le doy un aditamento o un suplemento, todo es de preferencia natural, porque eso nos va a ayudar desde la digestión, desde la salivación, de la masticación, la deglución, la absorción de nutrientes, que es mucho mejor a darle un suplemento preparado. ¿Por qué? Porque la absorción va a ser diferente. Sí, y eso se llama un suplemento que, exacto, no equivale a la alimentación. Y muchas veces los familiares o los pacientes dicen, deme una nutrición, porque no me da hambre. Es por eso un suplemento nos ayuda, pero no sustituye a la alimentación.
5: Yéndonos a la prevención, para que no lleguemos, o sea, en estos casos yo que tengo 27 años, ¿no? Y yo no quiero que cuando llegue a la edad de los 60 tenga sarcopenia. ¿Qué puedo hacer desde yo ahorita para decir, voy a prevenir?
6: Si una persona es sana, no tiene ninguna enfermedad, ninguna comorbilidad, puede tener una alimentación, pero siempre sería ideal llevarlo a cabo con un nutriólogo.
5: Okay.
6: Y conjunto con un dietista, ya que el nutriólogo nos detectó que estamos sanos, entonces el dietista nos puede dar inclusive ciertas recomendaciones de cómo balancear lo que es el plato saludable, donde un porcentaje son verduras, carnes, cereales, proteínas, y en sí todo, y sobre todo los líquidos.
5: Claro.
6: Sobre todo hidratarnos en forma correcta, porque nuestro cuerpo se basa en toda esta homeostasis o que sea todo parejo para que pueda absorberse todos los nutrientes, y sobre todo no saltarnos alimentos.
5: Importante.
6: Eso es algo muy importante, porque si no llevamos el desayuno, comida y la cena, entonces nuestro cuerpo va a tomar energía de donde no tiene y entonces va a empezar a alterar todo el metabolismo. Trata de hacer un sueño reparador.
5: Nuestro cuerpo habla y hay que escucharlo, hay que saber escucharlo y tomar el tiempo para darle, porque nada más tenemos una sola vida, hay que cuidarla. Nos vemos en el siguiente episodio de Ya Viste. Yo soy Génesis Sainz Silva. Hasta luego.

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4: 635.
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0: 642.
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0: 6:55.
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6: 7-9.

0: 716.
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3: 725.
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0: 7:34.
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4: 739. 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

0: 7:48.
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14: 753.

0: 7756.
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0: 8 en punto.
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0: 8-3.
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4: 8-8.

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0: 8:34.
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0: 52.
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0: 93.
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0: 97.
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0: 9.25. 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
2: 9:41.

0: 944.
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0: 9.48.
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0: 951.
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Muy buenos días, exactamente las 10 de la mañana con un minuto. El día de hoy, ¿qué día es hoy? Dominguito 27 de septiembre de el 2026. Vamos a checar de una vez cuándo es la quincena, no se pasen. No, septiembre tiene 30 días hasta el próximo miércoles. Bueno, pues tendré que estirar mis 50 pesitos que traigo en la bolsa. Bueno, pues de repente hace bien caminar, ¿eh? No lo tomen a mal. Hay que caminar, y luego si llevas mochila o algo, más chido, ¿no? Pues haces más ejercicio. Y bueno, pues el día de hoy, dominguito, su servidor Pascual Rodríguez los saluda con muchísimo gusto, esperando que tengan un excelente dominguito. Y que, bueno, pues se diviertan. Si vienen de visita aquí al puerto de Manzanillo, vienen ahora sí que a pasar un excelente fin de semana, pues me parece perfecto. Diviértanse mucho. Si ya están desde ayer, ya fueron a los antros, pues, ¿qué les puedo decir? Han de estar dormidos todavía, entonces. Pero si tuvieron que levantarse tempranito, pues mucho ánimo. Y pues a darle, ¿verdad? A lo que sigue. En algunas partes está lloviendo bastante fuerte. Aquí en Manzanillo, pues por el momento no. A veces digo que no está lloviendo, que no va a llover, porque así lo marca de repente el reporte meteorológico. Y ya en la tarde, ya cuando está lloviendo, ya nos dicen que probabilidad de lluvia. La temperatura ahorita está en 27 grados centígrados. La sensación térmica, ahorita lo checamos porque hace ratito salí y la neta sí se siente calorcito. Según 33 grados la sensación térmica. El cielo estará principalmente despejado, la temperatura máxima alcanzará los 33 grados y habrá humedad. Ahorita la humedad está en 78%. Muy poco viento, 2 kilómetros por hora. Visibilidad 16 kilómetros por hora. Y bueno, pues al ratito vamos a leer el reporte del tiempo, a ver cómo vamos con Polo, dónde va, ya se degradó, qué le pasó. Pues afortunadamente, creo que ni lluvia nos dejó, ¿verdad? Fue más el alboroto que se armó por el tal Polo que lo que hizo, pero me parece perfecto, ¿eh? No, yo no estoy enojado ni mucho menos. Muy bien que no pasen huracanes por aquí, por el puerto, porque mucha gente ya, pues, se confió, ¿verdad? Ya dejan hacen sus techitos así de laminita y medios puestos. Pues la resistencia de los vientos pues es muy poca. En categoría 5 ya es un desastre, pero total, donde llegue a pegar un huracán categoría 5 es muchísimo. Es lo máximo dentro de las categorías, ¿verdad? Del de Saffir-Simpson. Bueno, pues afortunadamente parece que ya

pasó el peligro. Oiga, pues vámonos rápidamente con más música el día de hoy en esta mañana. Vamos a escuchar algo de Karol G. Esto se llama Baby Wall.

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Bueno, hace ratito me mandó un mensaje el buen Gabo, que anda chambeando, nuestro compañero de Informativo Turquesa. Y bueno, pues él se sabe todos los rincones de Manzanillo. Es taxista y ahorita anda trabajando, va rumbo a San Buenaventura. Saluditos allá, a todos los de San Buenaventura. Y bueno, pues me manda mensaje, dice que pues hay que pues recomendarles a los que vienen de vacaciones que tengan mucho cuidado con las señaletas que hay donde está la obra del puente en construcción. Hoy en la mañana cayó un vehículo a uno de los pozos que están haciendo. Y pues nada más se le veía el trasero, ¿verdad? El carro. Pero dice que creo que no tenía agua el pozo este, sino imagínense. Pues la verdad que sí, manejar en la noche es peligroso, En la noche todos los gatos son pardos, dijeron por ahí, ¿no? Piensas que un charquito es un pues nada más pura agua, ¿no? Y de repente te hundes totalmente. Bueno, me tocó pasar, él se refiere al donde están haciendo el puente ahí en La Negrita, en Tapeitles. Y me tocó pasar ayer precisamente por ahí y estaban sacando aguas negras. Olía horrible, ¿no? Y bueno, pues pasaban los carros y obviamente el salpicadero de estas aguas negras. Pero bueno, esperemos que... Pues parece que van recio, ¿eh? Porque esa zona es de hundimientos y ahorita estoy viendo que sí le están metiendo, pero concreto cañón, muchísimo concreto, muchísima varilla y para los pilotes. Y pues yo creo que va a quedar bien este puente. Yo no sé cuál, no he visto los planos, no me los han enseñado. Tengo que ir con el arquitecto a ver qué. Arqui, ¿qué onda? A ver, enséñame lo que va a hacer, porque la neta no le entiendo nada a su obra. Nomás veo que hacen hoyos por acá y hoyos por allá. No veo cuál es el diseño. También acá hay obras por todos lados. Eso no es de que no nos debe. Sí son molestas las obras, pero ya cuando se terminan de hacer, bueno, pues es para beneficio del tráfico vehicular, ¿no? De los automotores. Y bueno, pues está otra obra en el barrio 5. Está otra obra, ¿dónde más? Aquí en el llamado puente de Jalipán, el crucero de mina que le llamamos. Está otra obra que igual ya tiene rato esa obra, igual no le veo forma. Ya que esté hecha, ¿verdad? Luego, imagínense como cuando estaban haciendo aquí en el Valle de las Garzas el puente, no, pues no le llevamos forma. Y todavía cuando se construyó, pues igual nos perdíamos en ese puente. Pues tomas precauciones donde quiera que vea alguna obra, algún señalamiento, porque luego estos vatos pues son albañiles. No saben, yo creo que nunca han tenido carro. O les importa poco que te vayas al pozo. Es que a veces no están bien los señalamientos. A mí me pasó, imagínense nada más, en la noche venía manejando desde muy lejos y ya llevaba como 15 horas manejando. Bueno, pues en el camino me perdí varias veces, aún sabiendo, pero de noche, por supuesto, le digo, a veces por un pestañeo, por un descuido, pues de que volteas a un lado, ya te pasaste un letrero o alguna desviación, pero cuando no están bien los señalamientos, pues no eres adivino, y menos en la noche. Pues me pasó que en vez de darle a la izquierda, porque pues esa zona es de doble carril, pero ahí se convierte en un carril ahí en el libramiento, ahí por el puente de Jalipa, y pues le di para el otro lado, ¿no? Siempre me equivoco. siempre digo, voy a hacer por acá y siempre me voy por el lado malo, como por así decirlo, ¿no? Lo que pasa es que estaba la división de los carriles y pues por un lado pasaban los camiones de la constructora, ¿no?
la maquinaria y todo. Y por el otro lado los carros, pero no había ningún señalamiento, una flechita que dijera para acá, Pascual, no seas güey, piensa. O piensan que traigo el dron, ¿verdad? Con el dron veo desde arriba. No, y en la noche igual te encuentras un tráiler. Si llevas un auto pequeño, te encuentras un tráiler de frente, no ves nada. Vas, pero ahora sí, como quien dice, a tientas. No, cuando, como cuando se te va la luz y no sabes ni qué onda, andas buscando el celular porque no sabes ni dónde está y ahí andas tocando todo, ¿verdad? Así siento que me pasa. Igual cuando vienes de allá de Colima, hay partes que están haciendo en la Salada, por ejemplo. De allá para acá nunca me ha costado, me ha tocado tráfico. Fluye la lento, por decir, a unos 40, 50, 60 kilómetros por hora, pero está fluyendo el tráfico. Nunca me ha tocado así tráfico de que te paras y tienes media hora ahí ni no se mueven. De aquí, de Manzanillo para Colima, sí me ha tocado. Que de repente, pues nomás no se mueven, pero ni tantito. Pero igual, te digo, si llevas auto pequeño, pues te das la vuelta y buscas a otra vía alternativa, ¿no? O alterna, pues. Pero los que no conocen, pues obviamente es difícil, ¿no? De repente saber que te vas a atorar en el tráfico si te pasas por ahí, etcétera, etcétera. Entonces, mucha precaución. Hoy es dominguito, está tranquilo el tráfico. Me dice Gabo que está tranquilo el tráfico, pero de todos modos hay que tomar las debidas precauciones. No manejen en estado de ebriedad, principalmente. No manejen en exceso de velocidad. Respeten las señales de tránsito. Respeten los semáforos. Y bueno, pues les digo, a hoy dominguito está tranquilo el tráfico. Si van a ir a la playita, escojan una playa tranquila, relajada. No sé cómo esté ahorita de picado el mar porque estaba, pero cañón, ¿eh? Ahí en la Boquita, reconoció las lagunas, su terreno y ya nomás quedó una parte, yo creo, para estacionarse. Pero yo creo que ahorita ya bajó la marea. Así que bueno, pues diviértanse mucho. Coman rico y ¿qué les puedo decir, no? Pues cuiden mucho a los que no saben nadar, ¿verdad? A los niños, a los de la tercera edad también. Y bueno, pues escojan una playa bonita, les digo, porque hay varias playitas aquí en Manzanillo, no nada más es una. Es el mismo mar, pero diferente playita, porque sí cambian, ¿eh? Si te gusta el oleaje, bueno, pues hay varias partes donde puedes acudir. Si te gusta estar en un lugar tranquilo, relajado, así que no te preocupes, sobre todo por los que no saben nadar, por los niños. Los dejas ahí en la lagunita, ahí está en la orilla y no pasa nada, ¿verdad? Bueno, pues vamos a continuar con más música. Esto se llama, vamos a recordar a David Bisbal. Esto se llama 10,000 maneras. Pero bueno, ahorita ya regresando les voy a leer las efemérides del día de hoy, que están muy interesantes.

0: 10:33.
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Esto ya parece el retro vinil. Saludos a todos los DJs de retro vinil. Buenas rolitas. Del recuerdo. Oiga, en este momento le voy a leer por aquí las efemérides. Una parte de las efemérides, porque son muchas. Nada más déjenme encontrarlas porque ya se me perdieron. No, esa no es. Esta. Estas son. Hoy, 27 de septiembre, pues destaca por la consumación de la independencia de México en 1821, cuando el ejército trigarante entró triunfalmente a la Ciudad de México bajo el mando de Agustín de Iturbide. También coincide con el nacimiento de Iturbide en 1783. Y pues otros hechos relevantes nacionales e internacionales el día de hoy, 27 de septiembre. Qué bárbaro, qué rápido pasa el tiempo, no se pasen. Pues en 1821 Agustín de Iturbide y el ejército trigarante ingresan a la Ciudad de México, poniendo fin a más de una década de lucha independentista. Una lucha sangrienta, horrible. Todavía algunos abuelitos, ¿no?, cuentan que su papá, su abuelita les contaba, ¿no?, cómo llegaban, por ejemplo, los revolucionarios y quemaban todo, se llevaban todo, los animales, se llevaban todo, les quitaban todo a los por donde pasaban, pues. Y llegaban los de gobierno y igual hacían lo mismo. Que tenían que esconder a las jóvenes, pues, a las jovencitas. Y sí, porque ya mayores ya no las querían, ¿verdad? Tienen que ser jóvenes, entonces las que hacían pozos para taparlas, esconderlas, para cuando pasaran ellos, pues no las vieran, porque se las llevaban ya sea los del gobierno o los revolucionarios. Y bueno, pues más de una década esta guerra, esta revolución mexicana. En 1783 nace en Valladolid, hoy Morelia. Hay varias ciudades en México que se llaman Valladolid, pero antes Morelia se llamaba Valladolid. Y bueno, pues fue la figura clave del plan de Iguala y primer emperador de México, Agustín de Iturbide. En 1810 se ofrece recompensa por Miguel Hidalgo, Ignacio Allende y Juan Aldama, también por Mariano Abasolo. Pero estos son esto fue en la Guerra de Independencia, ¿verdad? 1810. En 1842, traslado de la pierna de Santana. Hasta ahí la vamos a dejar nada más. En 1843 se declara día de fiesta nacional la entrada del ejército trigarante en 1860, nacionalización de la industria eléctrica en México. El gobierno adquiere la mayoría de acciones de la Compañía Mexicana de Luz y Fuerza Motriz. Así se llamaba la Luz y Fuerza ahí en el México, esta termoeléctrica, que pues ahorita ya es de Comisión Federal de Electricidad, pero bueno, pues ¿qué les puedo decir?
Pero ahí en Luz y Fuerza, la neta, sí estaban, pero mal. Muchos se colgaban, diablitos y... No, aquí pon un diablito y así te va con los de comisión, hombre. Y más si te echa tierra a un vecino, ¿verdad? Esos vecinos chismosos que de repente ni les va ni les viene, pero les gusta meterse en problemas también. Pero allá en Luz y Fuerza, no, hombre, muchos se colgaban, o no pagaban la luz, no se las cortaban, etcétera, etcétera. Había muchas anomalías que, la verdad, pues todavía siguen, pero ya no tanto. Porque como que le dieron chamba a los mismos que estaban de Luz y Fuerza. Bueno, pues ya, también los medidores estaban horribles, todas las bases de los medidores, o sea, no había un control de calidad. Los medidores se caían porque estaban bien chafas los donde se ponían, etcétera, etcétera, etcétera. Pero bueno, ¿qué más? Hoy es Día Mundial del Turismo, según aquí dice. En 1928, Estados Unidos reconoce a la República de China. Fíjense nada más lo que dice. Estados Unidos reconoce a la República de China. En 1937, se declara extinto el tigre de Bali. En 1940, Japón, Alemania e Italia firman el Pacto del Eje. La Segunda Guerra Mundial, ¿verdad? En 1949, China aprueba el diseño de su bandera nacional. La China milenaria. En 1998, Google inicia operaciones como motor de búsqueda en Internet. 1998. Hace 28 años, ¿verdad? ¿Cómo ha avanzado Google? ¿Dónde? La tecnología, ¿cómo ha avanzado de veras? Muchísimo. Bueno, ahorita les voy a seguir leyendo quiénes son los personajes que nacieron un 27 de septiembre, un día como hoy. Y quiénes se nos fueron también. Bueno, escucho un ruido medio extraño. Ahorita voy a investigar qué es. Vamos a continuar con la música en esta mañana todavía. Bueno, vamos a escuchar algo de lo más nuevecito que por aquí tengo. Nada más déjenme por aquí checar esto. A la una, a las dos y a las tres vamos a escuchar algo por parte de Quevedo y Elvis Crespo. Se llama La Graciosa. A ver a qué horas. Ah, le piqué mal. Ahora sí, ahí va.

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Las 11:03, seguimos aquí en Radio Turquesa 92.9 con buena música. 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Y bueno, pues el día de hoy continuamos con las efemérides así rapidito porque ya se hicieron muy largas. En un día como hoy, pero de 1783, fallece Agustín de Iturbide. Militar y político mexicano también. Muere Miguel Ángel de... No, más bien nació. Agustín de Iturbide, 1783, militar y político mexicano. Y nació Miguel Ángel de Quevedo, 1862, ingeniero y ambientalista mexicano. En 1944, la novia de México, que creo que no es mexicana, pero así le decían, la novia de México, Angélica María, nació en 1944, actriz y cantante mexicana. ¿Dónde nació Angélica María? A ver, déjame checar. A la una, a las dos y a las tres. Porque por ahí se decía. Guapísima, por cierto. Una belleza de mujer, Angélica María. Ahorita le digo dónde nació. Angélica María nació en Nueva Orleans, un 27 de septiembre de 1944. Conocida como la novia de México, es una actriz y cantante mexicana. Como intérprete se especializó en los géneros rock and roll, pop y balada romántica. Pues ahí está Angélica María, todavía vive gracias a que se cuida mucho, me imagino, como debe de ser. Y bueno, 1944, nada más, si quieres saber la edad, pues échele lápiz, cuéntele a ver cuántos años son. No manches, 1944. Pues hoy está de manteles largos Angélica María. También, por aquí

tengo que Alex Perea, 1989, nació este actor mexicano en un día como hoy. Y fallecimientos destacados, Pepe Guizar, en 1980, compositor mexicano del estado de Jalisco. El buen Pepe Guizar tiene buenas canciones también, por supuesto, que han sido interpretadas por un buen de artistas, por ejemplo, Luis Miguel, también Jorge Negrete interpretó sus rolas, Pedro Infante, Los Panchos, Antonio Aguilar, las hermanas Huerta, Javier Solís, Lucha Villa, Vicente Fernández. De los que más recuerdo son también los Tigres del Norte. Interpretaron sus rolitas. Bueno, pues yo creo que todo mundo, ¿no? Ahorita le digo cuáles son sus rolitas, mire. Una de ellas, de las más famosas, él nació en Guadalajara, Jalisco, un 12 de febrero. ¿Cómo que un 12 de febrero de 1912? Bueno, estaba hablando del fallecimiento, ¿verdad? Ay, ya me estaba enredando, pero bueno, falleció en un día como hoy, pero él nació un 12 de febrero de 1912. José Pepe Guizar Morfín, murió en la Ciudad de México un 27 de septiembre de 1980. Ahora sí. Fue un compositor mexicano de música popular. Es autor de canciones rancheras, sones jaliscienses y boleros. Hizo sus primeros estudios en su ciudad natal y se trasladó a la Ciudad de México en 1928, donde siguió estudios de música, declaración y poesía. Trabajó en la radiodifusora mexicana XEW, que se escuchaba a kilómetros, ¿no? Creo que en todo el país se escuchaba esta sesión de radio. Era en amplitud modulada, en AM. Creo que tenía 100.000 watts de potencia, algo así, pero se escuchaba por todos lados esta estación. Fíjense que una de las ventajas de la amplitud modulada de estas estaciones de radio, que ya en México pues prácticamente desaparecieron, porque el gobierno les dio una frecuencia en FM. Yo creo que no le gustaban las AM, cómo se escuchaban. Dijo, no, quítenme eso de mi vista y pongan mejor en FM. Mejor transmitan en FM. Ahí les va su... Les regaló la transmisión, la frecuencia prácticamente, por ley, ¿no? Pues, le digo, una de las ventajas que tenían precisamente las estaciones de AM, de amplitud modulada, era de que sus ondas pues viajaban más lejos. Se escuchaba muy... Cuando llovía se metían los rayos al radio. Cuando tronaba, no, apaga el radio, pues se escucha toda la lluvia ahí adentro. Entonces mejor apagaban el radio, no, con el riesgo de que te cayera ahí un rayo en la... Pues se metía, le digo, el sonido del rayo. Entonces se pensaba que podría caer un rayo en el radio receptor, pues. Y pero se oía lejos. En la noche viajaban más lejos las ondas, ¿no? Había también una estación de Monterrey, la ranchera de Monterrey, creo. Que igual, lejísimos escuchaban. Y le digo, pues ya, prácticamente desaparecieron. Yo creo que quedan muy pocas las radios de AM en México. Y también era muy costoso todo, porque tenías que tener una antena, pues ahora sí que en un lugar donde porque la torre era la antena en estas frecuencias. Entonces tenía que tener un terreno grande, porque tenían que enterrar cables de cobre alrededor para la tierra, pues eran los radiales, les dicen. Pues muy diferente. Llegó la FM con mejor calidad de sonido. No se metían los rayos. Se escuchaba mucho mejor en estéreo. Ah, pues una belleza la FM.
que este, por ahí dice Víctor Manuel Luján que él fue el primero que empezó a meterle música grupera a las FM, o sea, las empezó a degradar. Porque anteriormente, supuestamente, este, tengo entendido que solamente tocaban música clásica, este, en FM. Y había muy pocos radios en FM, ¿no? No sé, en los 80 yo creo que te subías al auto y solamente tenía AM la radio. Y ya después salieron, yo creo que en los 90 empezaron a salir más los radios de FM, este, a la venta, por supuesto, y pues en los autos también ya les empezaron a poner, porque era un lujo, ¿no? Era un lujo tener en esos tiempos, en los 80s, en los 90 todavía, ¿no? Para empezar, era un lujo que te pusieran radio. No, ya era un super lujo que te pusieran un radio AM, FM. Imagínense nada más. Qué mal estábamos en esos tiempos, la neta. Luego los autos, bien sencillitos. Cuando empezaron a llegar las trocas, ahora con el Tratado de Libre Comercio en los 90s, cuando empezaron a llegar las trocas, que las Toyotitas, las Nissancitas, las Mazdas. No, hombre, las comparabas con las mexicanas y dices, no manches, aire acondicionado, todo de mejor calidad totalmente. Dices, no manches. Pues, ¿qué pasó? No, pues, muchos compraron trocas de Estados Unidos, ¿no? Era un sueño prácticamente eso de traer un troconón de esos. Pero bueno, ya me estoy saliendo de contexto, mejor vámonos con la música. Porque, pues así soy yo. Empiezo con una cosa y salgo con otra. Ahí está Ariana Grande con lo más nuevecito. No lo sé pronunciar, por eso no se los digo. Está muy largo el nombre.

0: 1116.
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0: 1320.
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11:28 el día de hoy. Esperando la estén pasando muy, pero muy bien. Les saludo con muchísimo gusto. Y bueno, pues un saludo para todos ustedes que nos visitan de las diferentes partes de la República Mexicana, del extranjero y de otro planeta, pues por si las dudas, ¿verdad? Para que no se vayan a sentir. Bueno, pues el día de hoy, domingo 27 de septiembre del 2026, el tipo de cambio promedio del dólar en México es de un dólar igual a 17 pesos con 61 centavos. Se lo están comprando el día de hoy el dólar. Algunos bancos a 16 pesos con 50 centavos, a 16,90, 16,72 y 16,50. Se lo están vendiendo un poquito más caro el día de hoy, dominguito 27 de septiembre. Un banco se lo está vendiendo a 18 pesos con 10 centavos, otro a 17,94, a 18 pesos con 69 también, y Cerradito a 18 pesos se lo están vendiendo el día de hoy. El que se lo vende más barato es el de 17,94. El más barato sería... Sí, 17,94. Son los bancos más grandes aquí en México. Estamos todavía en el mes patrio, se vale. Bueno, saludos con muchísimo gusto para todos mis amigos que me están acompañando en este momento a bordo de su automóvil. Muchísima precaución. Recuerden, pues hay obras que se están realizando aquí en el puerto de Manzanillo. Y pues siempre cuando se están realizando, pues son molestas, ¿verdad? Porque cierran alguna parte, desvían el tráfico. Hay por ahí un poquito de... Bueno, hoy domingo pues está tranquilo. Un poquito de tráfico, pero entre semana... Uy, ni te metas, ¿verdad? Anoche me tocó visitar el centro histórico allá en el Manzanillo Viejo, le dicen. Se quejan algunos comerciantes de que, oh, que están olvidados y no sé qué. Muchísima gente, la verdad, es que está muy bonito también ahí todo lo que es el jardín, Don Pez Vela, la Plaza Juárez, el Espíritu Santo. Está muy bonito esa zona, ¿eh? Luego las figuras estas del Sebastián, creo que son de... Nada más para que cheque lo mal informado que estoy, que esas figuras estaban abandonadas, no estaban abandonadas, las pusieron sobre el bulevar, se oxidaron bien feo, las descuidaron, no les dieron mantenimiento, se las llevaron, luego ya estaban por allá aventadas, no sé cuánto tiempo duraron. Y ahora ya las pusieron ahí bien pintaditas, muy bonitas, que se ven ahí en el muelle de San Blas, no, en el muelle de Manzanillo Centro, que ya no vi las carcachas, las chatarras de barcos de la Marina ahí. Qué bueno que las quitaron, la verdad, daban mala imagen. Yo creo que ya han de estar ahí sirviendo en algún museo deberían de estar, ¿no? Esas yo me imagino que se las vendió Estados Unidos. La más seguro, ¿eh? Ya no tenemos esos cochineros, ya, y se los vamos a vender a México a tantos millones de dólares. Como si fueran bueno, pues hace años, yo creo. ¿De qué años serían esos barcos? Yo creo que de los 40, ¿no? Por ahí así. Pero bueno, esa es otra historia. Mejor les digo que muy bonito ahí el centro histórico. Ahí lo único que no se ve bien pues es la presidencia, porque está en proceso. Dijeran los de Protección Civil, lo vamos a valorar, ¿verdad? Lo está valorándose. Pero todo los negocios con un montón de gente, ¿eh? Ya estaban cerrando y ahí las señoras, todavía buscando ropa.
Ah, cómo me encanta ir cuando ya están por cerrar, ¿verdad? Ya casi te corren y pobrecillos empleados ya salen a las 8 y hasta las 9 porque la señora pues no encontraba su vestido para la fiesta. Sí, pero sí hay mucho movimiento todavía. A pesar de que igual es muy difícil encontrar estacionamiento en el centro, pues. Y pues ya ve uno no quiere caminar. Ahí te quieres estacionar a un lado de la taquería porque pues ahí te gustan los taquitos y pues no hay estacionamiento y haces doble fila, ¿verdad? Te vale gorro. Pues al cabo el de tránsito es mi compa, ¿verdad? Aquí todos nos conocemos, ¿verdad? O va a llegar alguien de tránsito y te va a decir, oye, pues hazte un ladito y ya te haces, ¿verdad? Pero si no llega, ahí te quedas, estorbando. Entonces, pues sí está difícil estacionarse ahí en el centro, porque hay muchísimos carros, ¿no? Pero, toda esa zona, la verdad, la gente que nos visita, muchas veces nada más llegan al hotel y ya no visitan todo Manzanillo, pero lo que es el puerto igual impresionante, ¿eh? En la noche se ve precioso. Desde ahí, desde esta plaza del Pez Vela, se ve una parte del puerto de las grúas, impresionante las grúas, ¿eh? O sea, esto no lo ves en la Ciudad de México, por ejemplo, en Guadalajara. Entonces sí, es increíble, ¿no? Pero el detallito está igual en que están ahí en Tapeles haciendo obra también. Y pues en el día pues está un poquito difícil llegar y salir. Pero bueno, pues hay que ir con tiempo también, ¿verdad? Próximamente, ahí en San Peter también estaba cuando estaba la obra del puente, no hombre, era un caos vial, tardaron como 6 años, todo el sexenio de Peña Nieto se tardó ese puente y no lo lograron terminar bien al 100 porque la gente se quejaba ahí de San Pedrito que porque no dejaron abierto no sé qué o no había escalones o escaleras, no sé, pero pues ya quedó, ya parece que ya quedó, ya nadie he visto que se queje de ese puente, está bien, una obra enorme junto con el túnel, ¿verdad? Una obra enorme. Pero bueno, son detallitos que de repente surgen, ¿no? Y eso es parte del crecimiento de cualquier lugar, ¿no? Tienen que... Ahí, por ejemplo, en el libramiento, pues ya hay que hacer otro carril porque la neta ya no caben los autos. Si está, de repente cuando se carga el tráfico, igual... Está difícil pasar por ahí. Bueno, vamos a continuar con la música. ¿Qué tenía por acá? Algo de... Ah, ya sé. Tengo de lo más nuevo de Hannah Montana. ¿Qué más? Déjenme lo encuentro porque por aquí se perdió. A ver, tengo un mensaje de WhatsApp. Dice, deberían de hacer los arrecifes naturales, las cafeteras esas, o aventarlas al kilo. Pues yo creo que ya están en proceso eso, ¿eh? Como arrecife sí quedaría chido. Ya, de hecho han hundido barcos que de repente, ya pues son chatarra. Pues, le sirven mucho a los pececitos, ¿verdad? Como arrecifes para protegerse de los depredadores. Aquí está ya Hannah Montana y saludos para todos ustedes, señoras, señores, señoritos. No, pues ya que la encuentre y ya que la regrese porque ya se acabó. Ahí está, ahora sí. No, yo como DJ, por eso no me dan chamba ahí en los DJs en el sabadito retrovinil. Let's go.

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3: 11:51.

mirada. Muy buenos días todavía, son las 11:55. Rápidamente les voy a leer el reporte meteorológico por parte de la Conagua. Y déjenme decirle que, bueno, pues todavía existe el huracán Polo, ya frente a las costas de Colima, ¿no? Pero va rumbo a Baja California Sur. Pero bueno, pues un saludo a todos los que viven por allá. Hay que estar preparados, ¿verdad? Mire, a las 9 de la mañana se localizó este huracán categoría 3 llamado Polo. Su circulación continúa reforzando la probabilidad de lluvias puntuales fuertes en Baja California Sur, además de vientos fuertes y oleaje elevado en costas de dicha entidad. Se ubicó a las 9 en latitud norte 21.3 grados, longitud oeste 113.9 grados. La distancia al lugar más cercano es a 420 kilómetros al sur-suroeste de Cabo San Lázaro, Baja California Sur, dice aquí. Pero me imagino que es Cabo San Lucas, Baja California Sur. Y a 450... No, es que sí, parece que sí está bien. Dice, al sur-suroeste de Cabo San Lázaro, Baja California Sur. Y a 450 kilómetros al oeste-suroeste de Cabo San Lucas, Baja California Sur. Ah, bueno, entonces el que no conoce Cabo San Lázaro soy yo. Se desplaza hacia el norte-noroeste a 19 kilómetros por hora. Va fuerte, 19 kilómetros por hora. Viene con o anda o está con vientos sostenidos de 205 kilómetros por hora y rachas de 250 kilómetros por hora. Su amplia circulación reforzará la probabilidad de lluvias puntuales fuertes de 25 a 50 milímetros en Baja California Sur y Norte y Centro. Bueno, pues se mantiene zona de prevención por efectos de vientos de huracán desde Punta Abreojos hasta Santa Fe, Baja California Sur. Y bueno, pues hay que extremar precauciones a la población en general en las zonas del estado mencionado allá en Baja California Sur por las lluvias, viento y oleaje, incluyendo la navegación marítima, y atender a las recomendaciones emitidas por las autoridades del Sistema Nacional de Protección Civil de la entidad. Así que, pues, amigos de allá de Baja California Sur, pues, mucha precaución. Hay una depresión que se está formando. A ver, déjeme checar. Esta es la depresión tropical 18E. Se localiza al frente de las costas de Guerrero y Oaxaca. Y bueno, pues ya pronostican que se puede convertir en huracán. Dice, la circulación de la depresión tropical 18E frente a las costas del Pacífico Sur mexicano reforzará la probabilidad de lluvias en Guerrero, Oaxaca y Chiapas, además de ocasionar rachas fuertes de viento y oleaje elevado en zonas costeras. Bueno, pues ahí está esta depresión tropical 18E. Esperemos que se degrade, que no se vaya a convertir en huracán. Ahorita trae vientos de 55 kilómetros, rachas de 75 kilómetros por hora. Bueno, vamos a continuar rápidamente con algunos, porque ya me estoy despidiendo prácticamente. Con algunos encabezados de las noticias más importantes a nivel nacional e internacional. En cuanto a las nacionales, dice Sheinbaum ancla el cierre de su segundo año de gobierno a la economía. ¿Qué más? Por aquí tengo
Dice, los 12 años de marchas, esto es de ayer la nota, los 12 años de marchas y gritos sin rastro de los 43 estudiantes de Ayotzinapa. Esta nota es de hace 9 horas. Comunicado conjunto concluye movilización de por el 12 aniversario de Ayotzinapa con el saldo blanco. 12 aniversario. En cuanto al embarazo infantil, en México, 22 niñas de 10 a 14 años dan a luz cada día. 22 niñas. Es muchísimo, ¿no? Um

Bueno, pues en cuanto a las lluvias, pues en varios estados estará lloviendo el día de hoy. Pues vamos a las internacionales, porque pues ahora sí que México, como que las nacionales no están actualizadas. Rápidamente les digo que cree Trump que habrá un acuerdo con Cuba y no será necesaria una intervención militar. El día de ayer, dice esta nota, La Habana dialogó con Washington sin injerencia ni precondiciones, según dicen ellos. Bill Gates advierte que la IA es lo suficientemente poderosa como para causar 1,000,000,000 de muertes. Entre otras cosas, también rechaza Trump el plan de Irán de 7 días para reabrir el estrecho de Hormuz. Irán insiste en una solución diplomática tras el rechazo de Trump al plan de paz. Turista mexicano muere en Machu Picchu mientras se tomaba fotos. Turista mexicano muere repentinamente en Machu Picchu y enciende las alertas por la altitud. Bueno, es que hay mucha gente que la altitud le afecta, ¿verdad? Les falta oxígeno. Y pues según este turista mexicano muere también, dice otra nota, en Machu Picchu tras descompensarse mientras tomaba fotos. Bueno. Alcanzan China y Estados Unidos acuerdos sobre carbón y establece canal de diálogo sobre IA. Miles marchan en Madrid contra los desalojos inmobiliarios. Restringe Casa Blanca otra vez a CNN. Fox News reanudará sus funciones de cobertura conjunta el domingo para el viaje del presidente de Estados Unidos a Chicago. Dice Caitlin Collins, revela que vetaron a CNN de abordar a el Air Force One con Trump. No los quisieron llevar, ya ven. Es que no llevaban lunch. También, se presenta China en la ONU como fuerza estabilizadora y pide que una IA orientada al bien. Sin mencionar a Estados Unidos, China exige el fin de amenazas y bloqueo a Cuba. Bueno, pues hasta ahí la voy a dejar. En cuanto a los encabezados el día de hoy. También por aquí hay otra, dice, Trump afirma que habló con Delcy Rodríguez sobre elecciones y dice que fue fantástica. Trump afirma que habló con venezolana Rodríguez sobre las elecciones. Muy fantástica. Pensará lo mismo, ¿cómo se llama? Ya se me olvidó el nombre. Al que se llevaron. Bueno, vámonos con más música. Que tengan un excelente dominguito. Diviértanse mucho, coman rico. José Madero nos canta Arrópame.

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0: 12-17.
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0: 1222.
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3: 12:26.

0: 12:30.
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15: 12:39.

0: 1244.
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6: 12:50.

0: 12:54.
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3: La 1:13.

0: 17.
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0: 1:20.
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8: 1:50.

53

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6: Las 2:02.

0: 29.
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0: 219.
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0: 221.
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5: 226.

0: minutos.
1: 2:30.
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5: 259.

0: 3-1.
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0: 3-4.
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17: 316.

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4: 3:31.

0: 3:37.
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1: 355.
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3: 3:59.

0: 94.2.
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0: 45.
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9: 4:15.

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3: 429.

0: 4:35.
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0: 448.
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0: 5552.
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0: 5166.
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8: Las 5 en punto.

0: 5-4.
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13: 519.

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1: 526.
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0: 5:45.
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1: 5:52.
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0: 555.
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0: las 6 en punto.
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